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0: Hercules.
1: No lo que hubo, ¿cómo se dice?
0: Bacar.
1: Ojo, tocando el mal, no me van a tener los papas allí.
0: O a ella, chica, no lo hablas, ojo, ¿eh? La puta me ha llamado que yo era un chico, yo te llamo. Y los papas allí ya me dejas.
1: No lo que me tengo, ¿eh?
0: Su sache, no me ya sacho, ¿no?
1: O a ella, ¿eh? Yo no dije nada, ¿eh?
0: No lo bajo,
1: no lo mentí, ni los papas, no lo bajo.
0: Con lo único que te hagas, ¿eh?
1: Bueno, yo le digo, ¿eh?
0: Fue un poco
1: mejor,
0: Dios para acá,
1: es que yo no di,
0: Dios para hacer mi buen visita a Javi,
1: yo un poco con mi hombre en George Timón,
0: venga, con Bafna,
1: único visita en el de,
0: why not,
1: bueno, visto un cuerpo,
0: que he hecho todo que yo Javi fue un éxito en el de,
1: con lo mismo yo nene,
0: de ahí vos un día un puño bafé,
1: chico un día fue,
0: why,
1: Javi,
0: alguno con ti y yo,
1: y yo sé que yo te voy a lo que te hecho.
0: Bueno,
1: chavore en Italia.
0: Y aquí no,
1: yo soy cuando no estoy en Jalepi.
0: Y no cuando dicho que anda Jalepi,
1: va a ir más.
0: Tengo una cuestión tan bien como más.
1: Tanto, la cosa es un tema ni que no,
0: no me encuentro en los impactos de leche.
1: ¿Cuál es el pecho en tener?
0: Jalepi va a ir en cofí,
1: no los impactos de leche.
0: Le quiero un poco más en que yo no
1: estoy en un...
0: ¿Qué? Va a ir Jalepi.
1: No me encuentro en que no,